Eso es lo importante, sigue dando la batalla. Keep fighting, era Rachel Platin en Hot 112.5, número 1 en música y throwbacks. Conmigo ya hasta las 12. ¿Qué hiciste este fin de semana? Cuéntame, ¿fuiste al cine? Hablando de eso, Spider-Man Brand New Day y The Odyssey siguen rompiendo récords. De hecho, la de Spider-Man logró que por primera vez una película de Sony superara los $100 millones en un segundo fin de semana.

Closer, Take Me to Church, sonando en Hot 102.5, número 1 en música y throwbacks, con tu Hot DM, el dueño de tus noches de vuelta a casa para que te despejes y le des mute a las notificaciones de las cosas del trabajo. Ese es mi consejito. Recuerda en las redes sociales, Hot 102.5 FM, like y follow. Aquí está Liam Rimes. How do I live?

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Mira, este es el momento para que te desahogues. Quiero que le des volumen a tu radio y que disfrutes esta conmigo. Estás en la noche del lunes con tu Hot DJ Media Life hasta las 12. Y esto se llama Bring Me to Life. Aquí está Evanescence and Hot.

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2: Avanza la noche y la música sigue. Mi Gentle Radio. ¿Quién más? Vengo por ahí con Gaga, Ivy, Gwen Stefani, Britney. Ahora Backstreet Boys.

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102.5 es la número uno en música y throwbacks, y la publicidad haciendo de la suya. La gente de Netflix encerró a un hombre durante 3 días en una valla publicitaria para promocionar la nueva película The Last House. Yo había visto algo en las redes sociales, pero no había hecho la conexión de que era de la película de Netflix. Excelente estrategia, chécatelo, búscalo por ahí. Aquí está Evie Gwen.

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Rather Be the Clean Bandit y DJ Klein. Esta es Hot 102.5, la número uno en música y throwbacks. Yo soy Mick J. Y otra boda que sigue a la imaginación de todos, porque no existen fotos, es la de Tom Holland y Zendaya. Y es que el diario The Sun reveló que fue celebrada en un lujoso hotel de 150 hectáreas, nada más y nada menos, y que todos los invitados se vieron obligados a dejar sus teléfonos para la celebración. Esto para que no filtraran imágenes. ¿Qué tú piensas al respecto?

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que seguir dándole a la vida, hay que seguir siendo brave. Era Sara Bareilles en Hot 102.5. Esta es la número uno en música y throwbacks. Yo soy Mick Jagger y fiel creyente de que las acciones dicen más que mil palabras. Así que con esa te dejo esta canción de Extreme que se llama More Than Words.

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esas canciones que llegó para quedarse y que básicamente va a sonar en cada boda que vayas a visitar de ahora en adelante. Era Alex Warren, Ordinary, Hot 102.5, número 1 en música y throwbacks. Sigues con tu Hot DJ Mix, ya hasta las 12. Y aquí está la voz incomparable de Adele, When We Were Young.

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2: Dándole sin bajar, otra horita, lunes en la noche, estamos activos, ya contigo hasta las 12. Vengo con Katy, Gaga, Backstreet Boys y mucho más.

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Era Katie Whiteaway que está en 102.5, número uno en música y throwbacks. Ayer dominguito arrancó la serie final del BSN, el baloncesto supernacional aquí en Puerto Rico, Vaqueros versus Anteros, y ya ayer los Vaqueros picaron adelante, ganaron 91-75. El próximo juego, juego número 2 en la serie final, es este próximo miércoles. Ay, papá, apretó la cosa.

Es Big Girl, So Don't Cry, The Fergie junto a Sean Kingston en Hot 102.5, número 1 en música y throwbacks. Estamos live hasta las 12 en Big Game, tu radio junto a Ariana Grande.

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Wanna Love You, Akon, Snoop Dogg. Noche del lunes, esta es a 102.5, número 1 en Music Throwbacks. Y un shout out especial a todo el combo que siempre nos escucha fuera de PR, accediendo a hot102pr.com y también a través del app gratis iHeartRadio. Dale download para que nos escuches. Suena The Weeknd.

se quede el perro. Excelente preguntita. Era Jessie and Joy, sonando en Hot 102.5. Número uno, música y throwbacks. Amig ya sigue contigo hasta las 12. Me queda una horita más y viene bien prendida. Así que tú no te atrevas a tocar tu radio para nada. 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
2: Here we go. Última horita en el lunes. Con tu Hot DJ Mick, J. Vengo con Coldplay, Black Eyed Peas, Backstreet Boys. Y arranco con A465.

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Boom, boom, pow. Black Eyed Peas, esta es a 112.5, la número 1 en Music y Throwbacks, la emisora que te invita al evento más importante para estudiantes seniors en Puerto Rico, el Seniors Next Level Expo. 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

Oye, ¿y a qué hora tienes tu alarma puesta para mañana? Ya viste cómo está la cuestión en el tráfico mañanero y eso, así que yo te recomiendo que ruedes y hagas tus ajustes para que no llegues tarde. Eso es importante, la puntualidad habla muchísimo de ti. Estás con tu Hot DJ Mix de anoche del lunes. Esta es Hot 102.5, número 1 en música y throwbacks.

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Trending Bed Habits. Esta es al 102.5, número 1 en música y throwbacks. 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Suena Maroon 5.

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Mira, desahógate, grita todo lo que quieras, sácatelo del pecho, como dicen por ahí. Eres Jarabe de Palo, gustito sonando aquí en Hot 102.5, número uno en música y throwbacks. Tu Hot DJ Mick ya dice bye bye, mis amores, gracias por la oportunidad de acompañarte en el inicio de la semanita tempranito a las 6. Ya sabes que llega Shaggy del Valle con su cafecito en mano y mañana regresamos de vuelta a casita desde las 7 de la noche, así que a descansar y a darle con todo. Good night.

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1: Vamos allá, que son las 5:50 y llega tu Hot DJ Shaggy del Valle para acompañarte de 6 a 11 de la mañana, hoy martes 11 de agosto, oficialmente prendiendo la cafetera.
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1: Arrancando la mañana como tiene que ser, con buena música y sobre todo, mira, con cafecito en mano. Llega David Guetta, Kelly Rowland, sonando en Hot. Buen día.

Mars, sonando en Hot 102.5, número 1 en música y throwbacks para que arranques la mañana como tiene que ser. Mira, con buena música y con cafecito, hermano, en compañía de Shaggy del Valle, acompañándote de 6 a 11 de la mañana. Son las 6:05 ahora mismo. Buen día para ti que te acabas de levantar. Buen provecho para ti que estás desayunando. Vamos a darle hoy martes 11 de agosto del año 2026. Amaneció lloviendo para acá para San Juan, así que mucha precaución en la carretera que está mojado. Y tú sabes que eso siempre resbala. Michael Jackson, Black or White, son en Hot. Buen día.

Mira, viste que Donald Trump ahora quiere cambiar las reglas de vacunación y quiere cambiar unas cositas ahí porque según él hay unas vacunas que se están aplicando, pero no se están aplicando como se deberían aplicar a su entender. O sea, ahora sabe más que los doctores Donald Trump también ahora. Mi madre, este es Hot 102.5, el número uno en música y

cafecito en mano. 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Así arranca tu día. 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

Mira, seguimos escasos de agua. Ya mismo viene Débora Martorell con el informe del tiempo a ponernos al día, a ver cuándo va a llover, si va a llover en algún momento, si tenemos algún tipo de esperanza de que llueva por ahí. Dios mío, está complicado esto. Este es Hot 102.5. Próximo, el informe del tiempo con Débora Martorell.

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2: Buenos días, hoy martes el tiempo estará variable y caluroso. Y es que tenemos la cercanía de una onda, aumenta la humedad y esto va a provocar el desarrollo de aguaceros y tronadas. Vamos a tener algunas lluvias hoy, pero especialmente en pueblos del interior y el oeste, donde está el riesgo de inundaciones. Mientras tanto, estamos bien pendientes al Atlántico. La onda tropical débil con 10% de posible organización estará pasando al sur de la región, bastante débil durante el fin de semana. Pero la otra zona de sospecha, que es la onda que se encuentra al suroeste de las islas de Cabo Verde, aumenta su probabilidad de organización a un 70% en los próximos 7 días. Podría llegar a ser depresión o tormenta a finales de semana. De ser así, se llamaría Cristóbal. Por ahora, los modelos la mueven al oeste, luego gira hacia el noroeste, pasando al noreste de la región a comienzos de la próxima semana. Pero este sistema, mientras más débil, un poco más cercano podría pasar, por lo que no se descarta que podríamos tener una onda tropical débil también acercándose a la región comenzando la próxima semana, por lo que hay que estar bien pendientes a ver qué ocurre con esta onda tropical, que hasta el momento se espera ese giro al noroeste, pasando a una distancia segura al noreste de mantenerse como una tormenta, y esto sería a comienzos de la próxima semana. Pero claro está, estaremos atentos. Les informó la meteoróloga Débora Martorell.
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Música de Sean Kingston sonando en Hot 102.5, el número uno en música y throwback. Son las 6:33 y a esta hora de la mañana ya aumentando el tráfico mañanero, especialmente en la PR-52. Se reporta un accidente con un camión, oye, que se trepó por una valla para arriba. Esto es poco antes de la salida hacia la 177 en el Expreso 52 en dirección de Caguas hacia San Juan. Al parecer hay derrame de combustible y toda la cosa, así que mucha precaución. Si estás en el tapón, mira, vístete de paciencia. The Weeknd, Daft Punk, sonando en Hot. Buen día.

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Mire, todo el mundo celebrando que llegó el martes. Ya estamos al otro lado. Estamos a 11 de agosto del año 2026. Shaggy del Valle, quien te acompaña de 6 a 11 con cafecito en mano por aquí, por el 102.5 de Hot, la emisora número 1 en música, en throwbacks y en gustitos, así como este que te encanta, yo lo sé. Enanitos Verdes, Lamento Boliviano, sonando en Hot. Me quiere.

recuerdos de lo que fue Summer de Calvin Harris sonando en Hot 102.5, el número uno en música y throwbacks. Sí, de lo que fue, porque ya de Summer no queda nada. Ya estamos de vuelta a la realidad. Ya se siente en el tráfico mañanero. Estoy contigo de 6 a 11 con cafecito en mano.

escucha esto que te voy a contar. El otro día me encontré con Iris. Y Iris me dice que si yo anuncio el 7 at 7 y ella no va por el portón de la urbanización, que ya ella sabe que le cogió la tarde, que va a llegar tarde a la oficina. Pues mira, Iris, yo espero que ya vayas por lo menos llegando al portón, porque ¿sabes qué? Próximo a las 7 de la mañana arranca el 7 at 7 con Shaggy del Valle por aquí, por Hot 102.5, la número 1 en música y throwbacks.

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4: Ahí estás, bienvenidos a casa, son las 7 en punto, hora pico del tapón mañanero. Yo soy Shaggy del Valle acompañándote, mira, con las 7 canciones más prendidas arrancando ahora mismo por aquí por el 102.5 de Hot, la emisora número 1 en música y throwbacks, y arrancamos sólidos con Major Lazer, DJ Snake, M.O., Lean On.

Mira, me preguntan que por qué hay tanto tapón en la PR-52. Es que hubo un accidente con un camión y aunque no está obstruyendo ningún carril, pues tú sabes que el averiguado es cosa seria. En la PR-52 llegando a la salida de la 177. Este es Hot. Hello.

Mirad, ya son más de 130 los muertos a causa del terremoto que ocurrió ayer en Colombia. Un terremoto de 7.4, de verdad que es muy lamentable lo que está pasando allá en Colombia. Así que fuerza a nuestros hermanos colombianos. De hecho, había un montón de boricuas. Hay un montón de boricuas por allá por Colombia. Y están poniendo videos por ahí en las redes sociales. Y de verdad que desgarrador. Mark Anthony, You Sang To Me, sonando ahora en el 7 at 7 con las 7 canciones más prendidas en compañía de Shaggy del Valle. Son las 7 con 6.

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2: Buenos días, hoy martes el tiempo estará variable y caluroso. Y es que tenemos la cercanía de una onda, aumenta la humedad y esto va a provocar el desarrollo de aguaceros y tronadas. Vamos a tener algunas lluvias hoy, pero especialmente en pueblos del interior y el oeste, donde está el riesgo de inundaciones. Mientras tanto, estamos bien pendientes al Atlántico. La onda tropical débil con 10% de posible organización estará pasando al sur de la región, bastante débil durante el fin de semana. Pero la otra zona de sospecha, que es la onda que se encuentra al suroeste de las islas de Cabo Verde, aumenta su probabilidad de organización a un 70% en los próximos 7 días. Podría llegar a ser depresión o tormenta a finales de semana. De ser así, se llamaría Cristóbal. Por ahora, los modelos la mueven al oeste, luego gira hacia el noroeste, pasando al noreste de la región a comienzos de la próxima semana. Pero este sistema, mientras más débil, un poco más cercano podría pasar, por lo que no se descarta que podríamos tener una onda tropical débil también acercándose a la región comenzando la próxima semana, por lo que hay que estar bien pendientes a ver qué ocurre con esta onda tropical, que hasta el momento se espera ese giro al noroeste, pasando a una distancia segura al noreste de mantenerse como una tormenta, y esto sería a comienzos de la próxima semana. Pero claro está, estaremos atentos. Les informó la meteoróloga Débora Martorell.
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1: Vamos allá, son las 7:24, momento de echarle un vistazo a cómo está la carretera a esta hora de la mañana y complicado el tráfico mañanero hoy martes. Esta madrugada se reportó un accidente con un camión en el Expreso 52. Esto es en dirección de Caguas hacia el área de San Juan, a la altura de la salida hacia la carretera 177. El camión se estrelló contra la valla del centro y aunque no está ocupando ningún carril, pues tú sabes que está el averiguado que hace orilla y el tapón está horrible. Así que por favor, mucha precaución, pero ese no es el único accidente con camiones reportados. En Humacao, en la carretera número 3, en el barrio Pasto Viejo, también se reportó un accidente con un camión volcado y se está recomendando buscar rutas alternas. Además de esto, se reportan accidentes leves, pero que están afectando bastante el tránsito en la Valdoriotti, a la altura del Aeropuerto Internacional Luis Muñoz Marín, también en la carretera 30 y en la PR 22. Así que mucha precaución. Si tienes algo que reportar, lo puedes hacer llamando para acá al 474-0995 o a través de las redes sociales. Me consigues como Shaggy del Valle. Nos sigues a nosotros como Hot 102.5 FM. Aparte de amaneció lloviendo por ahí, así que por favor, mucha precaución, que el pavimento está mojado y eso siempre complica la cosa en la mañana. Son las 7:25, David Guetta, Usher, Solander en el 7 at 7 con las 7 canciones más prendidas y con cafecito en mano.

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1: Bueno, soy yo, agosto va volando. Esto es Hot 102.5 con las mejores recomendaciones de películas y series. Tú sabes que la gente de Apple TV lo que tiene es la crema de la crema con sus producciones y recientemente estrenaron la cuarta temporada de una de sus mejores series, Ted Lasso. Si no conoces esta historia, aquí nos presentan a un entrenador de fútbol americano al que contratan para dirigir a un equipo de soccer en Londres. El tipo no sabe absolutamente nada de ese juego, pero poco a poco se va ganando el corazón de todo el mundo hasta lograr tener la confianza de su equipo y empezar a ganar juegos. Esta serie es de esas que te hacen feliz de verla y que te hacen identificarte con las historias de cada uno de los personajes. La cuarta temporada está estrenando episodios todos los miércoles, así que dale la oportunidad a Ted Lasso, que ya está disponible en Apple TV. Para más recomendaciones de películas y series, me escuchas todos los días aquí en Hot 102.5 y me puedes seguir en todas las redes sociales como La Oficina Geek.
2: Lenny, ¿sabes qué? Sucumbí ante la fiebre de Ted Lasso y empecé a verla ahora después del mundial de la FIFA, y de verdad que está buenísima. Obviamente todavía me falta un ratito para llegar a la cuarta temporada, pero ya sé que está disponible. Recuerda que Denis Dávila de La Oficina Geek lo escucha el lunes a viernes a las 7:40 de la mañana por aquí por Hot 102.5.

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1: Mira por acá, Shaggy del Valle, y tú sabes que yo tengo el Hard Weekend Special todos los sábados y domingos a las 6 de la tarde, ¿verdad que sí? Pues mira, eso es por aquí, por Hot 102.5. 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
2: Vamos a Jackson, son las 7:50 y arranca otro bloque de música por ahí con algo de Katy Perry, The Weeknd, Martin Garrix y mucho más. Yo soy Shaggy del Valle acompañándote.

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Mira, el Powerball para mañana está en 975 millones, así que juégalo. A lo mejor te pegas con alguito y me pagas un cafecito. De hecho, ayer se llevaron un premio de 150 mil dólares aquí en Puerto Rico. Checate a ver, a lo mejor te lo llevaste tú. Este es Hot 102.5, el número uno en música y throwbacks. Yo no fui, créeme.

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Mira, el tiburón Tomás Rivera Chats citó para una reunión para limar asperezas con la nueva secretaria de la gobernación, Norma Burgos. Sabes que ellos habían tenido bochinchitos en el pasado y toda la cosa. Normal, como todo el mundo en la política. Pues mira, él le dijo, ¿sabes qué? Yo estoy dispuesto a reunirme contigo para arreglar esto, pero tienes que llegar puntual a las 3:30 a mi oficina. Allí nos vemos. 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Hasta allá.

Mira la canción que le canto yo a la tacita de café todas las mañanas. Lo mejor de mi vida eres tú. Ricky Martin junto a Natalia Jiménez, uno de esos gustitos que te encanta aquí en Hot 102.5, la emisora número uno en música y throwbacks. Para ti que estás en el tapón mañanero, que hoy sí que el tráfico está complicado y pico después del accidente ese allá en la PR52. De verdad que está afectando el tráfico en toda la zona metropolitana, ese revolú con el camión ese. Yo.

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3: Vamos ya, que nos cogió la tarde a todos, son las 8:53. Yo soy Chagui del Valle, acompañándote, mira, arrancando el bloque más largo de música en todo Puerto Rico. Estamos a 11 de agosto ya, ley de Napa, el día de cobro para el día 15. Lord Royals, Surrounding Hot 102.5, acompañándote con cafecito en mano, Shaggy del Valle en las mañanas de Hot.

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arrancando dos horas de música y throwback sin nada de comerciales por aquí por Hot 102.5, son las 9.5. Yo soy Shaggy del Valle acompañándote hoy martes en la mañana contigo de 6 a 11 con cafecito en mano. Llega The Weeknd, esta se llama The Hills y son en Hot

Música de The Weeknd sonando aquí en Hot 102.5, el número uno en música y throwbacks. Mira, y sabes que por ahí viene una tercera parte de la película de Camp Rock y van a salir los Jonas Brothers y van a salir varias personas del elenco original de la película. Pues mira, ahora se confirmó que aparentemente Demi Lovato tiene un cameo en la película. El secreto mejor guardado hasta el momento ya oficialmente salió. Sarah Bareilles' Love Song sonando en Hot

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Aguaceros y tronadas se esperan para hoy martes por una onda tropical que está atravesando la zona. Dice el Servicio Nacional de Meteorología que esto no es ni suficiente para terminar con la sequía, pero bueno, de chispito en chispito se va llenando el pote, dicen por ahí. Dicen que peor es nada. 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
1: Mira, son las 9:38. Yo soy Shaggy del Valle acompañándote en medio de 2 horas de música y throwback sin nada de comerciales aquí en Hot 102.5. Y yo tengo la mente dañada ya porque estoy pensando en qué voy a almorzar hoy y se me había olvidado. Hoy es Taco Tuesday. Así que no pare más. Taquitos es lo que se come hoy. Katy Perry suena en Hot

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Mira, así nos levantamos hoy, feeling happy. Yo soy Shaggy del Valle, acompañándote con cafecito en mano en la emisora número uno en música y throwbacks. Olvídate, aunque dormimos sin agua, dormimos sin luz, pero mira, nos levantamos felices porque es martes y estamos gozando con Hot 102.5. Sarah McLachlan, Angels, suena en Hot. Buen día.

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Mueve, mueve ese cuerpo, Nina Sky, sonando en Hot 102.5, el número uno en música y throwbacks, en medio de dos horas de música y throwbacks sin pausas comerciales. Shaggy del Valle, ¿quién te acompaña? Hoy martes, estamos a 11 de agosto del año 2026, ya de vuelta a la rutina con el corre y corre de las mañanas, el taponcito, que hoy estuvo buena gente. Si tú estás saliendo de tu casa ahora, mira, dale gracias a Dios que estás saliendo tardecito, ¿sabes? Porque el tapón esta mañana estuvo. Bruno Mars, suena ahora en Hot

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Mira, dicen que hasta fin de año pudiera durar la sequía que está azotando a Puerto Rico. Ay, mi madre, no, por favor. 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Y como dice el meme, ya no aguanto más.

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1: Música de Luis Fonsi, uno de esos gustitos que te encanta aquí en Hot 102.5, la emisora número uno en música y throwbacks. Y en gustitos, yo soy Shaggy del Valle, acompañándote de 6 a 11 de la mañana. Recuerda, cuando te pregunten cómo tú arrancas tus mañanas, tú vas a decir: mira, yo arranco las mañanas, número uno, con el pelito set, siempre, aunque no haya agua, aunque no haya luz para pasarte la plancha, ese pelito, mira, siempre está set. El outfit siempre on point, aunque esté estrujado, no importa, lo importante es que eso está set. Y sobre todo, mira, con el radio en Hot 102.5 y con cafecito en mano, llega Aerosmith, I Don't Wanna Miss A Thing, sonando en Hot, son las 10:40, buen día.

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8: Testing, check, mic, one, two, are we ready? Okay, let's go. Sí, sí, y sí, Jay Buzo es en The House, acompañándote en tu...

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My house, the Flo Rida and Hot 102.5, número 1 en música y dropbacks. Un saludito mega especial para Yesenia López, para Armando Rodríguez, que estuvieron apoyándome en el torneo de pickleball del fin de semana pasado. Gracias, los adoro.

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Mañana Runway de Lady Gaga, Doechii en Hot 102.5, número 1 en música y throwbacks, y también con el gustito de vez en cuando que te sonamos. Bueno, hablando de sonar, ya mismo vamos a sonar las 2 horas de música sin comerciales. Eso viene ya mismito, pero tú sigue en sintonía de Hot

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En el martes espectacular era Calvin Harris, Disciples, How Deep Is Your Love and Hot, 112.5, número 1 en música y throwbacks. Y también estamos acompañándote en iHeartRadio y Tuning Radio. 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

0: Solo The Clean Bandit, Demi Lovato en Hot 102.5. Es la número uno en música y throwbacks, con J Bus acompañándote con gustitos como este. Luis Fonsi, Daddy Yankee. Esto es un himno ya.
1: Ay.

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1: Vamos al mambo. Sí, sí, y sí, arranca el bloque más largo de música sin comerciales con palos de Evanescence, David Guetta, Chainsmokers,

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My Immortal de Evanescence en Hot 102.5, número 1 en música y throwback. Soy Jay Bosa acompañándote en tu mediodía, ya pasada las 12 del mediodía. Buen provecho para ti, que ya debes estar almorzando. Cuéntame, ¿cuál es el menú de hoy? Déjame saber, 939-640-6265 a través de WhatsApp. Y yo te leo. Suena J-Lo, aquí en

es hot102pr.com para que nos escuches en línea y también puedas, además de escucharnos, ver el blog de tus artistas favoritos con las noticias más recientes de literalmente toda la gama, toda la carpeta, todo el bufete de tus artistas favoritos. 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Te dejo con Boyz II Men, un throwback. Claro, porque somos la número uno en música y throwbacks. Esta es On Bended Knee.

Watermelon Sugar de Harry Styles en Hot 112.5, número 1 en música y throwbacks. Oye, y también estamos en las redes como J Buzo y como Hot 102.5 FM.

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1: Driver's License de Olivia Rodrigo en Hot 102.5. Así mismo como uno coge una vez cada cierto tiempo y ahí se pone a limpiar las ventanas de la casa, hacer una limpieza profunda de la casa. Así mismito uno tiene que hacer con la gente y con las emociones y con su círculo de amistades, ¿sabes?

acompañándote con Taylor Swift, Shake It Off en Hot 112.5. También estamos en WhatsApp 939-640-6265. O si no, mira, me llamas 787-474-0995 para complacer cualquier solicitud que tú

Para ti que ya estás almorzando en el día de hoy, cuéntame cuál es el menú de hoy. Yo te leo de una rápidamente. Pero también, hoy el día está bueno para, ¿sabes qué? Un pollito asado con un mofongo de yuca por el... ¡Oh, María! Buen provecho para ti que me estás escuchando.

Maroon 5 Season Hot 112.5. Oye, lo bueno de esta semana es que el sábado cobramos, es día de cobro, el 15. Pero lo malo es que cobramos en el corazón del weekend. Ah, esa es mala, eso es malo.

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Oye, ya tirando los últimos cartuchos del Back to School, ¿ya tienes todo set para el regreso a clases de tus chicos? ¿Ya empezaron clases? ¿O empiezan la semana que viene? ¿O a mitad de esta semana? ¿Cómo es el mambo?

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Oye, para ti, que ya estás preparando ese bultito, estás preparando las loncheras, estás preparando todo para que tenga todo, mira, combinadito para que vaya set. Más combinado que una papeleta, el nene va para la escuela.

Calvin Harris, Feel So Close and Hot, 102.5. Soy Jay Buscetta, acompaño en la número 1 en música y throwbacks. Y te recuerdo que a las 2 de la tarde llega la lengua más picante de Puerto Rico, Ricky Chile, a sonarte la música que te gusta a ti y te mantiene el día con las cosas más recientes de tu tarde. Suena Jewel, Foolish Games and Hot.

gustito, adrenalina de Wisin, Jennifer López, Ricky Martin. Oye, el aumento de personalidades de la música en Puerto Rico, involucrándose con el deporte, con toda la cosa, ha creado un aumento en la asistencia del público. Pero mi pregunta es, ¿deberían estar en todos los deportes? Eso es algo que como que nos conviene, sería bueno. No sé, te leo, 939-640-6265, suena TLC.

No Scrubs, TLC en Hot 102.5, número 1 en música y Dropbox. Oye, gracias y un saludito, aprovecho, a Yadiel BCN, que hizo un post hablando de los animadores del BCN. Gracias por sacar tiempo para hablar de nosotros. Eso vale. Suena Turn the Tables de Adele aquí en Hot. Close.

Turning Tables de Talent Hot 112.5, número 1 en música y throwbacks. Oye, como que la fiebre de la Fórmula 1 ha bajado, ¿o es que yo estoy outdated? ¿Qué está pasando? Ya no veo tantos stories, todo el mundo compartiendo de Ferrari, Red Bull y toda la cosa. Pónganme el día. Suena Taylor Swift, Love Story, Taylor's Version. En el 102.5 de Hot, número 1 en música y throwbacks, y la que tiene el verano prendido de Hot.

Definitivamente, algo que yo puedo llamar un éxito de este año ha sido las cartas estas nuevas del BCN. ¿Qué clase de palo ha dado ese chamaco? Creo que Reels, sí, una cosa así, Reels, sí, o Reels. ¿Qué clase de palo ha dado, brother? Y yo todavía no tengo ni un paquetito. Estoy del cara. Suena Maroon 5, This Summer's Gonna Hurt, en el 102.5 de Hot.

tú sabes lo que es tener mala suerte. Que tú compres 7 paquetitos de cartas del BCN y te salgan solamente jugadores de equipos que están eliminados. Que no te salga ni un santero ni un vaquero. Esa es mala.

Madonna, Sabrina Carpenter en Hot 112.5. Se está acercando la temporada de los Virgos. Esto se va a poner bueno. Saludito a todos los Virgos que están ahí aproximándose a su cumpleaños. Unos están contentos, otros están tristes porque cambian de décadas. Empiezan los tapos por ahí. Suena Nelly, Just a Dream en Hot 112.5.

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Muchas cosas pasando en Puerto Rico, pero hay cosas que hay que destacar. Y es que tú sabes que, ¿verdad? La Isla del Encanto, Puerto Rico, terminó en Santo Domingo 2026 con 124 medallas, incluyendo 34 de oro. Así que, oye, enhorabuena. Esto hay que celebrarlo también, hay que mencionarlo, ¿verdad? Puerto Rico arriba, señores y señores. Yo soy Ricky Chile y ando picantemente en Hot.

Martes de calor a más no poder, pero los que me escuchan ahora mismo en el 102.3 que me escribieron desde Combate, caramba, buen lugar para pasar el calor, la verdad que sí. Yo soy Ricky Chili, voy contigo acá a través de Hot 102.5.

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Justin Timberlake sonando con Ricky Chile acá a través de Hot 102.5. No es por ser nada alarmista, pero hay que tener nuestro plan de verdad en caso de un temblor en Puerto Rico. Por lo menos la clásica mochila que tanto se menciona, tener por supuesto los pasos que hay que seguir a la hora de un movimiento como este. Lo vimos ayer en Colombia también, sabe que el mundo en cualquier momento, o sea, eso es normal, pero hay que estar preparado, la cuestión. Yo soy Ricky Chile, tú escuchas Hot.

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playero que es imposible. Somos Hot 102.5 con los gustitos espectaculares. Acá está Ricky Chili picantemente. Tenemos sequía Puerto Rico. Los embalses acá bastante, oye, vacío. Agua limitada en muchas regiones. Uno ve las playas y Puerto Rico rodeado de agua, pero salada. Y uno dice, caramba, si pudiéramos trabajarla y depositarla para donde hace falta, se podría, pero son otros asuntos que tú sabes cómo es acá. Mariah Carey sonando.

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2: Se soy yo. No picante, para que sepa, es martes de, oye, pasarla bien, las canciones correctas, que tú te pongas el día conmigo, yo contigo, claro que sí, métale volumen, porque aquí nosotros siempre somos.

Número uno en música y throwbacks, el Ricky Chili, que está contigo en estos momentos pasándola bien. Para los que andan chequeando calendario, cuando es próximo fin de semana largo, que tenga un día libre uno, hasta en un mes, que llega 7 de septiembre, de hecho es el día que es Labor Day, Labor Weekend, para que tú sepas el dato desde ya.

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¿Cómo sabes de que ya estoy un poco grandecito, grandecita? Es cuando te cancelan el plan y dices, puedo quedarme en casa. ¿Y te gusta que te hayan cancelado el plan? Ahí es donde todo cambia en tu vida y realmente ya vamos por otro rumbo. Para que sepa el dato, te lo dice el Ricky Chili. Ya lo sabe, confírmame. De hecho, me buscas en redes sociales y me dices sí o no. ¿Te pasa? Yo sé que sí.

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1: Aquí estamos un martes, ya sobrevivimos el lunes, no tenemos excusa. Vamos para adelante, vamos a meterle a esto. Tú sabes cómo es. Estoy toda la tarde para que sepa. ¿Quién soy yo? Si me escuchas por primera vez, gracias por estar en sintonía. La emisora que ahora mismo llevas puesta se llama Hot 102.5. Y la que tiene esta cantidad de canciones espectaculares, throwbacks, gustito. Y yo, Ricky Chili, que así mismo me consigue en redes sociales. Estoy toda la tarde hasta las 7 de la noche acá a través de Hot, por supuesto. Hello.

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Veo muchas personas que están como que un poco pues cantando victoria. Llovió en el fin de semana, tenemos agua. Mira, no fue la cantidad suficiente según ya se reportó de manera oficial. Sí fue buena lluvia, pero nada que ver, nada que saque a Puerto Rico del tema de sequía. Para que sepa, necesitamos mucha más lluvia. Esperemos

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Acá está Ricky Chili contigo. No andes desesperada, que hay gente que dice te llamo en 5 minutos. Y puede ser entre esos 5 y diciembre. Relax, así que vamos bien, contentos. El camino es tuyo, también mío, porque lleva Hot 102.5 puesta en ese radio a todo vender. Qué bueno, la verdad que sí.

Yo tengo esperanza que la saquen de ese congelamiento que está ahora mismo Shakira antes de que pasen 4 años. Por favor, tú escuchas Hot 102.5, la emisora número 1 en música y throwbacks y a Ricky Chili. Sí,

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5: Se soy yo. Listo, claro que sí, yo estoy. ¿Y tú qué tal? Porque tengo ese montón de música, los gustitos, throwbacks. Bueno, imagínate, un martes espectacular.

sonando con Ricky Chile acá a través de Hot 102.5. Hace unos días iba con un familiar, tú sabes, en el vehículo manejando. Y pongo el GPS y va para un lugar cercano, habitual, que conozco. Pero tú sabes para dónde va, porque pones eso. Yo no lo pongo para saber el camino, sino para saber el tapón que pueda haber. Tú sabes cómo es acá en PR. Está cerca, pero el tapón te lo aleja. ¿Y de qué manera?

J-Lo, Lil Wayne sonando acá a través de Hot 102.5 y Ricky Chili pendiente, que te digo ya mismo en unos minutos de qué se trata el evento astronómico que ya en horas va a llegar, va a ocurrir y tú puedes verlo para que sepas.

demasiada activadera. Vas escuchando a Ricky Chile a través de Hot 102.5. Y mañana, miércoles 12, sabes que se va a llevar a cabo un eclipse solar total. Pero esto será en el Ártico y el Ártico Norte. Y partes del Caribe podrían verlo. Puerto Rico tampoco. Difícil, a menos que usted esté viajando, tenga un familiar por allá y qué sé yo. Hay que mirar a ver si se ve que es alguito, ¿verdad? En el cielo.

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Acá está Ricky Chile a través de Hot 102.5, que me confirmen los que van saliendo de su oficina luego de 8 horas. Están a punto de salir y tienen esos mensajes tipo trabajo que dice Friendly Reminder. Y de Friendly, quien lo escribe no tiene nada. Lejos de eso, lejos. Bueno, pasa, pero usted hace la diferencia, que es lo bueno. La verdad que sí, goce. Que haga gozar también su área de trabajo. Que todo el mundo esté feliz.

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nuestra propia odisea, esperando que caiga agua del cielo. Se nos olvidó que la gasolina sigue bastante cara y difícil de procesar. Mucha cosa a la vez, la verdad que sí. Yo soy Ricky Chili. Ando picantemente acá sonando ahora en Singy Bye Bye Bye en tu Radio Hot

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7: Así que me dicen... A que lo sepas, de las tardes de Hot, ese soy yo. Voy contigo, tú conmigo, ese camino se torna mejor porque vamos con las canciones correctas que te activan, porque aquí en tu radio siempre somos...
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Yo soy Ricky Chili, picantemente en redes sociales, así me consigue Ricky Chili. Te espero por allá. Sabes que ahora mismo pues están evaluando el tema de la poca lluvia que ha caído para mañana actualizar en conferencia de prensa y mostrarle al país cómo está la cosa, qué puede cambiar con el tema del racionamiento que hay ahora mismo en Puerto Rico, área metropolitana sobre todo, para que sepas ese dato. Sigues escuchando Hot. No,

¿Cómo le hacen a esas personas que tardan 3 horas en contestarte un WhatsApp? Pero eso es, dale, que dale, las stories de redes. Están activos, señores. ¿Cómo usted disimula eso? No, que estoy ocupado. Usted está en redes, sometiéndole cualquier cosa que ocurra. Págata. Story, story, story. ¿Conoces a quién? Yo soy Ricky Chili. Coméntame, ¿a quién conoces? De verdad, Bruno Mars suena ahora mismo en tu radio. Hot 102.5.

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constantemente en tu radio acá a través de Hot 102.5. ¿Qué cosa te hace feliz? Extremadamente económica, la verdad. Cosas que uno dice, caramba, esto no cuesta nada, pero me hace feliz. ¿Y de qué manera? No tiene que ver con que te envíen a TH Móvil para que... No. De verdad, cosas económicas que uno dice, caramba, soy humildad pura, man. Soy feliz con esto, de verdad.

Claro que sí, acá está Ricky Chili picantemente a través de la emisora número uno en música y throwbacks. Me están pidiendo canciones, sobre todo un gustito. Yo les tengo uno preparado que se lo suena exactamente en 4 minutitos. Tony Dice, doctorado, es lo próximo, sonando acá a través de Hot.

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Qué bien se siente, ¿eh? Tanta música brutal. Antes que oscurezca, estás con Ricky Chili todavía, para que sepa, porque es hasta las 7 de la noche que estoy acá. Sonando Rihanna, Calvin Harris, We Found Love in Hot.

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Drake sonando en Hot 102.5. Mi nombre es Ricky Chiri. Por cierto, Drake está viral ahora mismo en redes sociales porque ofreció regalarle a la madre de esta chica gótica. Y es nice, la chica, la verdad. A su madre de esta chica, regalarle una casa. Para que tú sepas, esto a través de un programa. Yo espero que sea cierto y regale esa casa pronto, la verdad.

sin ánimo de apurar a nadie, pero si no has visto La Odisea de Christopher Nolan, que es un peliculón de 3 horas, hay que prepararse mentalmente para esa odisea de La Odisea. Bueno, le queda no tanto en las salas IMAX, en cualquier momento, tú sabes, picota, así que ojo con eso. Más música, suena en Hot.

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Sonando Madonna, que se mantiene joven. De hecho, hablando de joven, mañana miércoles es el Día Internacional de la Juventud. Mira qué cosa. Uno pasa gran parte de la vida tratando de parecer más adulto cuando uno es bien chamaco, y gran parte de tu adultez pareciendo más joven. Qué cosa de la vida, ¿verdad? Yo soy Ricky Chile.

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0: hacer.
1: Buen provecho si vas a comer ya la cena, por supuesto. Ah, todavía no habías comido. Bueno, pues lo que sea que vayas a hacerlo. Buen provecho para ti. Yo soy Ricky Chili. Gracias por la sintonía. Me busques en redes sociales. Te espero allá, Ricky Chili, en Instagram y demás. Ya sabes, ahí es facilito, sencillo. Todas las tardes estoy contigo. Anótalo por ahí para cuando te pregunten, tú sepas qué contestar.

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1: Yup, it's time. Martes, vamos a prender tu noche. Llega Mick ya con toda tu música favorita. Jason Derulo, Taylor Swift, Ellie Goulding y ahora Sia.

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Oye, esa va directito para el pueblo de Guaynabo, solicitada Pink Nate Ross, Just Give Me a Reason, Hot 102.5, es la número uno en música y throwbacks, y la que también te zumba estos gustitos para, tú sabes, disfrutarlo, y de la misma manera que estás haciéndolo, con las dos horas libres de comerciales, el bloque más grande en todo Puerto Rico. Yo soy Mick J, aquí está Cultura Profética, se llama La Espera.

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Ready or not, the Fugees. Sonando en Hot 102.5, la número uno en música y throwbacks. Yo soy Mick Jack. Te pregunto, si tuvieses que escoger un artista o una banda, ¿verdad?, para identificar tu juventud, ¿cuál sería y por qué? Quiero que me digas a través del 939-640-6265. Yo tengo que escoger a Creed, definitivamente. ¿Sí? Human Clay, Weathered, de todos los álbums. Esta se llama With Arms Wide Open.

Yes, you're gonna hear me. Era Katie con Roar. Nochecita del martes que apenas comienza. Estás con tu Hot DJ Mix hasta las 12 en las redes Hot 102.5 FM. Y nos vamos con Ariana Grande. 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
4: Let's go. Otra horita, noche del martes en Big Gen tu radio. Vengo con Madonna, también en Sync, Rihanna y ahora Sia.

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